Estabas escuchando Tevi de Piso 21 y Micro TDH en Radio Disney 94.3. Oigan, ayer fue el avant premier mundial de Toy Story 5 y ha sido súper comentada la participación de Taylor Swift en esta alfombra roja. Como les conté hace unos días, no sé si se acuerdan, ella lanzó la canción I Knew It, I Knew You, que forma parte de la banda sonora de la peli. La canción ha sido un éxito, la está rompiendo en todas las plataformas y de hecho Taylor tuvo la oportunidad de cantarla frente a todos los asistentes. ¿Se imaginan el gran evento que ha sido ese? Qué ganas de haber estado ahí, ¿no? También tuvo la oportunidad de cantar junto a Randy Newman, quien escribió la icónica canción de Toy Story, You've Got a Friend in Me. 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Búscanos como Radio Disney PE. Seguimos con la mejor música en Radio Disney 94.3.

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0: Seguimos con la mejor música en Radio Disney 94.3 y por supuesto que también seguimos escuchándolos desde el WhatsApp. Acá tenemos un mensaje muy bonito de Mari Velázquez. Hola Mari, ¿cómo estás?
1: Hola, hola.
0: Hola.
1: Dieguito. ¿Qué tal, Dieguito? Nosotros acá escuchándolos como todos los días. Ahorita estamos full chamba, nos acompañan en eso. Acabando unas canastitas muy bonitas. Ahí te mando una fotito. Gracias,
0: perfecto,
1: Diego, por tan bonita programación.
0: Gracias a ti por escucharnos siempre, Mari. De hecho, estoy viendo la foto. Hay unas canastitas ahí súper lindas, que es el negocio de Mari. Aprovecho también en saludar a todos nuestros amigos emprendedores que están sintonizándonos, ¿no? Y que trabajan sin horario siempre. Bueno, ahora les quiero contar que estamos a nada de conocer al DJ ganador de el triple de canciones. Ustedes tienen la oportunidad de escoger tres canciones sin interrupciones. Solamente mándamela al WhatsApp de la radio, que es el 945-796-202. Súper simple. Y en la siguiente intervención vamos a conocer quién es el DJ ganador encargado de poner sus tres canciones sin interrupciones acá en Radio Disney 94.3. Seguimos con la mejor música.

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0: Seguimos con mucho más acá en La Hora del Regreso por los 94.3 Radio Disney. Y bueno, amigos, como les anuncié hace un rato, el momento llegó. Llegó el momento de elegir a nuestro DJ ganador de hoy. Él puede escoger tres canciones sin interrupciones. Por acá tengo un montón de propuestas súper chéveres. A ver, vamos con la primera, ¿ya? Ellos no han ganado, pero igual quiero decirlos para que sigan intentando y sigan motivándose a seguir participando. Y muy pronto tener al aire ese triple que me parece que están increíbles. Por ejemplo, acá Freddy me propone un triple de canciones de Tini, María Becerra y Ángela Torres. Me encantaría que salga ese triple porque no sé si saben, pero a mí me encanta Ángela Torres, la sigo desde siempre. Así que muy pronto ese triple tiene que salir. Bueno, me siguen proponiendo triple de full reggaetón también, que me parecería que estaría increíble. Pero bueno, la ganadora de hoy es Silvia de Chorrillos. A ver, tenemos un saludo de Silvia, nuestra ganadora de hoy. A ver, hola Silvia, ¿cómo estás?
1: Hola Dieguito. Te quiero pedir mi triple de canciones.
0: Que máximo,
1: es
0: a ver.
1: Capaz de Ale Yorkey, Buscándote de Mai Bahía.
0: Buscándote
1: y
0: de Mai Bahía.
1: Hawái de Maluma.
0: Hawái de Maluma. Oye, qué chévere que sea tu triple, Silvia. No me quejo en lo absoluto. Igual estoy esperando al WhatsApp que me comenten. ¿No? Me cuenten un poco qué opinan de ese triple. ¿Les gustó o no les gustó? Y también síganme contando qué triple les gustaría que salga el día de mañana, porque los espero. Si hoy no salió tu triple, mañana te prometo que va a salir de todas maneras. Espero que disfruten de este triple aquí en Radio Disney 94.3.

0: Ese fue el triple de canciones de Silvia en Radio Disney 94.3. Y bueno, tenemos otro mensaje de Silvia, a ver, que ha querido conectarse con nosotros. A ver, hola Silvia.
1: Muchas gracias, Dieguito. Gracias a Disney por elegir mi triple de canciones.
0: Gracias a ti por participar. Ya sabes que si por alguna razón no quedaste, mañana tienes la oportunidad de volver a participar. Solamente escríbenos al 945-796-202, mándanos un mensaje de texto o también nos puedes mandar una nota de voz, ¿no? Diciéndonos cuáles son las tres canciones que quieres que salgan al aire sin ningún tipo de interrupciones. Y bueno, ahora, ¿qué dice el público? ¿Qué comenta el público de este triple? Tengo un mensaje de Félix. A ver, hola Félix.
2: Diego, buenas noches.
0: Buenas noches,
2: Radio Disney. Buenazo el triple A.
0: Eso.
2: Buenazo. 100 puntos.
0: 100 aprobado. Puntos. Mira, Silvia, Félix le dio 100 puntos a tu triple. A la gente le ha gustado el triple. Por acá Martín nos dice, qué chévere ese triple. Estaba de mal humor, pero ya se me pasó. Aprobado. Bueno, entonces queda aprobadísimo tu triple, Silvia. Y de eso trata la música, ¿no? Si estamos ahí con un humor un poco raro, la música siempre nos cura de todo. Seguimos con la mejor música acá en Radio Disney 94.3.

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0: Seguimos con más en la hora del regreso en los 94.3 Radio Disney. Oigan, ayer estábamos hablando de cuál era tu canción favorita de Shakira de todos los mundiales, ¿no? De hecho, hicimos como una especie de recuento de todas las canciones que había estado lanzando Shakira en todos los mundiales. Y por aquí hay gente que al parecer le ha gustado la dinámica. Tenemos este mensaje de Patricia. A ver, hola Patricia, cuéntame, ¿cuál es tu canción favorita del mundial?
1: Hola, Dieguito.
0: Hola.
1: Quería contarte que mi canción favorita de los mundiales ha sido Waka Waka.
0: Lo sabía. Bueno, Waka Waka está ganando. A la mayoría es Team Waka Waka como yo. Igual yo siento que saque la canción que saque Shakira va a terminar siendo un éxito porque es una genia, como lo está haciendo Die Die, ¿no? Que es la canción del mundial actual. Amigos, estamos a horas de que arranque el mundial 2026. Sé que todos están súper emocionados, pero mientras tanto disfrutemos con la música más cool aquí en Radio Disney 94.3. 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
1: ¡al infinito y más allá!
0: Son completamente libres de contarme al WhatsApp qué tal lo hice, si merezco también ir a Van Premier o no. Bueno, recuerda dejarnos tus datos completos para poder ponernos en contacto contigo. Acá tengo el audio de Marisol de Pueblo Libre, que también está participando por sus entradas al Van Premier. A ver, vamos con Marisol. Tú puedes.
2: Al infinito y más allá.
0: Oye, lo máximo. Yo creo que Marisol me ganó definitivamente. 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Seguimos con la mejor música acá en Radio Disney 94.3.

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1: Hola Radio Disney, soy Roimi. Quisiera pedir Calma de Pedro Capó. Saludos.

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0: Juan Esté cantaba en los 94.3 Radio Disney. Por supuesto que nosotros seguimos leyéndolos, seguimos acompañándonos a estas horas de la noche. Por acá tengo un mensaje de Lady. Ella nos cuenta que está sentada súper cómoda en el micro rumbo a casita escuchando Radio Disney. Oye, qué suerte que has tenido, Lady, de encontrar sitio, ¿no? En el micro, porque a veces a estas horas es tan complicado encontrar un asiento porque están muy, muy, muy, muy llenos. Si por A o B, claramente, ¿no? Se cruza una mujer embarazada, una mujer un poco mayor, también hay que ceder el asiento, no hay que hacernos los locos con eso. Vamos con otro saludo de otro querido oyente. A ver, hola.
1: Hola, Radio Disney.
0: Hola.
1: Soy Jensi, estoy cenando con mi familia.
0: Lo máximo, qué bonito poder acompañarte cenando con familia. Le mando un saludo enorme a toda tu familia. Jessy, ¿verdad? Sí, Jessy. Bueno, y seguimos con la mejor música. Esto es Ojos Verdes de Nicki Nicole, acá en Radio Disney 94.

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0: está sintonizando los 94.3 Radio Disney. Y bueno, como les hemos estado contando estos últimos días, hemos estado anunciando el sorteo de las entradas dobles para el avant premiere de Toy Story 5, esta película que todos queremos ir a ver. Y bueno, ha llegado la oportunidad de anunciar a una de las primeras ganadoras. Quédense tranquilos, que es una de las primeras. Hay más entradas, así que hay más chance de ganar aún. Vamos a llamar a la primera ganadora, así que quédense atentos. Les deseo mucha suerte y ojalá que sean algunos de ustedes, porque sus mensajes me han encantado. La verdad que he visto, como les conté al inicio, mucho talento en el WhatsApp de la radio. A ver.
1: Hola.
2: Aló.
1: Hola, ¿qué tal? ¿Hablo con Milen?
2: ¿De parte?
1: De Diego, de Radio Disney.
2: Ah, sí, dígame.
1: ¿Cómo estás, Milen? Recibimos un mensaje de voz de tu hijo Maxim, ¿puede ser?
2: Sí, sí, ha sido él.
1: ¿Cómo estás? Me cuentan, bueno, que han participado, ¿no?, por las entradas de la avant premiere de Toy Story 5.
2: Exacto, sí, mandamos un mensaje.
1: Mira, la dinámica era básicamente que puede imitar una frase icónica del personaje favorito de Toy Story que ustedes tengan. ¿Tú crees que lo puedas hacer ahorita en vivo?
2: Ya, al infinito y más allá.
1: Lo máximo, Milen. Te cuento que acabas de ganar entradas para el avant premiere de Toy Story 5, que es este sábado en Mall del Sur, para que puedas ir con tu hijito.
2: Muchas gracias. Qué alegría.
1: Ya nos vemos el sábado, ¿te parece?
2: Ok, muchas gracias.
1: Lisa, te mando un abrazo.
2: Hasta luego.
0: Milen es la ganadora de las entradas a la avant premiere de Toy Story 5 este sábado en Mall del Sur. Y si tú también quieres ser uno de estos ganadores, pues escríbenos al WhatsApp, mándanos tu audio porque aún tienes más chance de ganar. Ahora, Luis Fonsi te canta acá en Radio Disney 94.3.
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1: Hola, soy Antonella Servi y esto es Gameplay por Radio Disney 94.3. Te cuento una noticia que dejó a la comunidad gamer con la mandíbula en el piso. Alana Percy confirmó que trabajó durante 4 años en God of War Love Fate. Sí, 4 años. La actriz y escritora, conocida por su trabajo en Santa Mónica Studios y por su presencia en redes, reveló que estuvo involucrada en el proyecto desde hace muchísimo tiempo y que recién ahora puede hablar del tema. Lo más divertido es que después de ver el tráiler, los fanáticos explotaron diciendo: ahora todo tiene sentido, porque varios detalles del tono, los diálogos y la construcción emocional del juego lleva claramente su sello narrativo. La noticia también generó hype porque Pierce es una de las voces más queridas del estudio y cada vez que participa ella en un proyecto, la historia suele tener más profundidad, más humor y más humanidad. Así que la historia de God of War Love Fate viene con pedigrí narrativo y con una escritora que sabe exactamente cómo rompernos el corazón en pedacitos. Soy Antonella Acerbi, te enteraste de este chisme gamer porque estás conmigo aquí en Gameplay, solo por Radio Disney 94.3.
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1: Te cantaba Shakira y Maluma en Radio Disney 94.3. Le quiero mandar saludos a Román, que nos cuenta que hoy comenzó en su nueva chamba. Toda la mejor vibra para ti, Román, en esta nueva chamba. Estás igual que yo. Los dos somos los nuevos en nuestras chambas. Tenemos por aquí también un audio muy bonito de Cristel. A ver, ¿qué tal? ¿Cómo estás, Cristel?
2: Hola, Radio Disney Perú. Buenas noches. Mi nombre es Cristel y pues, bueno, hoy día tuve un día muy, muy bueno, muy positivo, porque fui a una clase de psicología.
1: Interesante.
2: Y pues en esa clase de psicología me sentí muy feliz, muy en paz conmigo misma.
1: Qué bonito lo que nos cuentas, Cristel. Espero que el día de mañana se repita y te sigas sintiendo siempre así de bien. Le llegó el turno a Danny Ocean de cantarte Corazón en Radio Disney 94.3.

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1: Hola Radio Disney, quisiera la canción de Santos Bravos. Gracias.

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0: Y así llegamos al final del programa, amigos, al final de la hora del regreso. Gracias por acompañarme, por hacerme parte de tu camino a casa, del tráfico, del trabajo, donde sea que me estés escuchando. Yo soy Diego y como siempre ha sido un gusto enorme acompañarte esta noche. Ahora te dejo con 30 minutos de música sin cortes para que sigas disfrutando. Yo me voy a ver una peli de terror, les cuento. Imagínense, pese a que soy cero fan de las pelis de terror. Así que deséenme mucha suerte. Nos reencontramos como siempre mañana a las 6 de la tarde. Que tengas una gran noche y seguimos juntos aquí en Radio Disney 94.3.
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1: Yay. Ya. Dice, ¿cómo explicarle a la conciencia que esto fue mi culpa? ¿Cómo decirle al corazón?

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1: Hola, Radio Disney. ¿Pueden poner Coleccionando Heridas de Karol G? Gracias.

0: Qué bonita manera de comenzar un nuevo día con la Bichota y Marco Antonio Solís. Muy buenos días, bienvenida, bienvenido al despertador de Radio Disney.
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0: 6:05 de la mañana, pues a pesar de que ya es un nuevo día y que ya dieron las 6:05 de la mañana, me han enviado fotografía que se puede ver la luna todavía. Bueno, es parte del clima, está bien. Lo importante es que tú te sientas bien, que te sientas tranquila, tranquilo por comenzar una nueva mañana, que comiences optimista y además, pues, muchas personas hoy día van a estar contentos, los amantes del deporte, sobre todo porque comienza la gran fiesta del Mundial, ¿sí o no? Un evento, pues, que va a reunir a millones de personas alrededor del mundo con la emoción del fútbol. Así que este día llegue, pues, acompañadito de entusiasmo, de buenas noticias, de momentos para disfrutar. Aprovecha cada instante, confía en tus capacidades, sigamos avanzando con optimismo y, por supuesto, no te despegues de la sintonía de Radio Disney 94.3. Mi nombre es Leslie y ahora nos acompaña Rosalía, despechá.

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0: Lo mejor de Latin aquí en Radio Disney 94.3. Fanny Lu nos cantaba Te Arrepentirás. 6 y 12 de la mañana. ¿Cómo están estos madrugadores que son del team del despertador, que ya comenzaron a enviarnos sus mensajitos a nuestro número de WhatsApp, el 945-796-202? Los buenos esposos también que se levantan ahí, colaboran en la casa juntos, ¿sí o no? Uno va alistando a los chicos, la otra va haciendo el desayuno, ¿sí o no? Qué bonito. Los esposos también pueden ser buenos amigos, porque ellos van a construir una relación basada no solamente en el amor, sino también en la confianza, en el respeto y la compañía. Son esas parejas que disfrutan pues conversar, compartir sueños, reír juntos, apoyarse en los momentos difíciles. La amistad dentro del matrimonio va a fortalecer el vínculo, porque permite que ambos pues se sientan escuchados, comprendidos, valorados, y esa bonita relación la tienen dos guapuras, Elizabeth, Raúl. Muy buenos días a ustedes, querida Elizabeth, que tengas un bonito día. Aquí está tu príncipe azul con tu despertador.
1: Hola Radio Disney, buenos días. Quiero programar un despertador para dedicar una canción a mi esposa. Quiero volver a enamorarte de mi iglesia. Gracias.

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0: café y acompañándonos tempranito aquí en Radio Disney.
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0: 6 y 26 de la mañana. Nos encanta que estés ahí despierta, despierto, ya conectando con Radio Disney. Miguel Gallegos de temprano, claro, siempre él presente, ya chambeando. Ekmar nos contaba que ya se iba a su trabajo, sí, súper tempranito. Lucía e Ivette también conectadas con la radio. Gracias, gracias por estar en sintonía de Radio Disney Perú. También nos estaban contando que estaban cantando las canciones y sí, dándolo todo, nos decía, pero no nos has dejado tu nombre. Un besito enorme, que te vaya hermoso hoy. Hola, hola, te escuchamos.
2: Hola, Radio Disney. Me gustaría escuchar la canción de Bruno Mars, I Risk It All. Gracias.
0: Ajá, gracias a ti, claro que sí. Aquí está Bruno Mars para ti en Radio Disney 94.3.

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0: ¿Y todavía le seguimos viendo la cara a la luna o ya aclaró?
1: ¡Hey! ¡Despiértate!
0: Cara a Luna con Vacilos en Radio Disney 94.3, 6:38 de la mañana. ¿Cómo está tu mañana y cómo está el clima?
2: 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Estará nublado. Tranquila, tranquilo. Este es el reporte del tiempo en Radio Disney Perú. 94.3.
0: Bueno, pues en estos momentos Lima tiene una temperatura de 19 grados centígrados, pero una sensación térmica de 25 grados. ¿Qué significa esto? Bueno, 19 grados es lo que registra el termómetro en el aire. En cambio, la sensación térmica va a intentar reflejar pues cómo percibe realmente el cuerpo humano esta temperatura. Y cuando la sensación térmica es más alta que la temperatura real, esto suele deberse a una combinación de factores como, por ejemplo, la alta humedad que tenemos en Lima, ¿no? Que suele tener niveles pues de humedad superiores al 80%. También el poco viento. Cuando el aire está calmado, el calor pues genera que nuestro cuerpo se disperse y se refresque con mayor dificultad. Por eso la sensación térmica es más alta. Y bueno, lo mismo está pasando en Trujillo, que están con 20 grados centígrados y una sensación térmica de 24 grados. En Piura, la temperatura es de 22 grados. En Chiclayo, igual 22 grados. En Arequipa, friecito, 7 grados centígrados. Ya sabes que aquí, frío o calor, la música es lo que nos despierta.
3: Hola Radio Disney, mi nombre es Mabel. Quiero pedir mi té de Raúl Alejandro. Gracias.
0: Gracias a ti, Mabel. Claro que sí, aquí está tu canción en Radio Disney 94.3.

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6: 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Que les vaya muy bien, éxitos en todo este año.
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6: Les dejamos la canción Just Mike de Bruno Mars. Gracias.
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0: May Bahía y Gracie en Radio Disney
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0: Qué bonita canción y qué bonita pareja. May Bahía y Gracie pues son una de las parejas más queridas de la música latina. Ambos son colombianos, nacidos en la ciudad de Cali. Llevan juntos pues muchos años, alrededor de 15 años juntos. Su historia de amor comienza cuando eran muy muy jóvenes. Y bueno, según ha contado Gracie, ella fue quien da el primer paso para conquistar a Mike. Hemos estado conversando entonces con Mike y le hemos preguntado, ¿cuál cree él que es el secreto para que permanezcan tanto tiempo juntos?
2: No sé, creería yo que el ego en pareja, creo que reducción del ego en pareja tiene mucho que ver, como que siento que ponernos en el mismo plano y compartir de esa manera el amor ha sido esencial. La relación que tenemos juntos ha sido no monótona y ha sido de una manera u otra evolutiva, y que cada día nuestros propósitos han ido volviéndose más serios, más concretos.
0: Son toda una familia feliz. En el año 2022 tuvieron a su primer hijo llamado Kai. Y bueno, como profesionales siguen ambos avanzando en sus carreras musicales. Desde el año 2025 se trasladan a Miami, desde donde están haciendo sus carreras, y siempre que los quieras los tendrás aquí en Radio Disney 94.3. Y ahora, otro colombiano talentoso. Estamos hablando de Juanes Nada Valgo, Siento Amor. Cuando

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1: Hola, Radio Disney, aquí súper conectada con ustedes. Quisiera pedirles la canción I Just Might de Bruno Mars. Gracias.

0: Qué bonito, nos encanta tu energía.
1: ¿Qué hora es?
0: 7 y 3 de la mañana en Radio Disney 94.3.
1: ¡Arriba, vamos!
0: Así es, arriba, a levantarse, a comenzar la mañana ya. Hay muchas cosas por hacer, se acerca el fin de semana. A las 12 y 30 comienza el Mundial, así que muchos van a estar pegados del televisor. Está muy bien, igual no te desprendas de tu radio, Radio Disney, por supuesto.
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0: Muy bien, ¿y tú que quieres enviar tu despertador? Hazlo ya mismo, claro que sí, aquí estamos esperando tus mensajitos. Nuestro número de WhatsApp es todo tuyo.
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0: Ahí solamente tienes que enviar un mensaje de voz diciendo programa un despertador para, mencionas el nombre de la persona a la que vamos a despertar de tu parte, le vas a dedicar unas palabras bonitas, cariñosas y una canción de la programación de Radio Disney que sabes le va a encantar. Así se programan los despertadores, así que mientras lo vas haciendo, te seguimos escuchando.
2: Hola Radio Disney.
3: Me gustaría que saquen la canción de Carol G, del que hubiera sido.
4: Gracias, Radio Disney.
0: Gracias a ti, princesa. Claro que sí. Aquí está tu canción en Radio Disney 94.3.

0: Shakira y BL en Radio Disney.
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0: Shakira vuelve a hacer historia en los mundiales. La estrella, pues, colombiana va a encabezar hoy día la ceremonia inaugural del mundial en el Estadio Azteca. Va a cantar ahí Dai Dai, el himno oficial del torneo. Y bueno, esto después de conquistar al mundo con Waka Waka, que lo hizo en el año 2010, ¿no? Pero claro, son tres países los que participan en el mundial como anfitriones. Estamos hablando de México, de Estados Unidos, de Canadá. Sin embargo, la presentación de Shakira en Ciudad de México es considerada, pues, el acto central de la apertura de este torneo tan, tan importante. Ahí estuvo Shakira en El Despertador de Radio Disney Perú para ti. Hola, hola, muy buenos días.
2: Hola, Radio Disney. Mi canción es Te Encontré, de Lil Silvio del Vega. Gracias.
0: Gracias a ti, claro que sí. Aquí la tienes, la disfrutamos juntos en la radio que te escucha, Radio Disney 94.

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0: 7 y 23 de la mañana, ¿cómo están esos cumpleañeros, cumpleañeras? ¿Y cómo están esos papás de hijos que cumplen años? Sí, pues, porque ver a un hijo o una hija cumplir años es sentir orgullo por la persona en la que se está convirtiendo. Es agradecer por cada abrazo, por cada conversación, por cada recuerdo construido juntos. Es una ocasión para celebrar su vida, sus logros, desearle que siga avanzando con alegría, con confianza, con muchos sueños por cumplir. Por eso, querida Valeria, hoy tu familia está más que emocionada porque celebran un año más de tu vida. ¡Feliz cumpleaños, querida Valeria! También te cuento que tu hermano te adora, te quiere muchísimo, está también muy contento por tu cumpleaños. Sé que eres una niña fuerte, eres una niña valiente, además motivas a tu familia y eso es tan, tan importante. Todos te adoran y nosotros, tus amigos de Radio Disney, felices por poder decirte feliz cumpleaños con este tu despertador.
2: Hola Radio Disney, queremos dejar un despertador muy especial para nuestra hija Valeria que hoy cumple 13 años. Hijita, te deseamos todo lo mejor del mundo, que todo lo bonito de la vida llegue para ti siempre, mi amor. Que Dios te proteja y cuide siempre.
3: Feliz cumpleaños Valeria, me siento muy orgulloso de ti. Eres una gran hermana, una hija maravillosa y una alegría para nuestra familia. Nunca dejes de creer en ti, te amo mucho.
2: Y te dejamos esta canción que tanto te gusta, Swim de BTS. Gracias.

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0: Bonita manera de despertar, ¿sí o no? 7:34 de la mañana, Marilyn, un abrazo para ella. Está despierta desde hace rato, se levantó pensando que tenía que planchar el uniforme, me decía. Te cuento, Marilyn, que yo también, bueno, yo dejo planchado todo ya. Una semana antes tengo toda la ropa planchada, pero hoy me dio la locura y dije, no, me voy a poner otra cosa. Y me puse a planchar en la madrugada. 6 minutos de mi tiempo he perdido. Así pasa, pues no, hay cosas que hago. A veces uno tiene que hacer, sobre todo en el corre-corre de la mañana, que había que atender a los chicos para que se vayan al colegio, pero nos encanta que acompañes tu mañana con Radio Disney. Gracias por eso, Marilyn. Saludos también para la hermosa Anita, que se despierta contenta y siempre empoderada. Anita ya alistándose también para hacer deporte. Geraldine, Jimena, Lorenita, Raúl, Nicolás, también caballeros en sintonía de la radio. Abrazo inmenso para todos ustedes. Gracias por compartir su tiempo con nosotros. Aquí está nuestro WhatsApp para lo que nos quieras contar.
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0: Hola.
2: Radio Disney, soy Astrid y quisiera oír Uno Más Uno. Gracias.
0: Gracias a ti, Astrid. Claro que sí, aquí está tu canción en Radio Disney Perú 94.3.
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0: Ya te diste cuenta que en Radio Disney 94.3 vas a encontrar programación variada, ¿ves? Ahora hemos disfrutado de una hermosa balada en otra vida con Yami Sabi. Qué bonito, ¿verdad? Aquí estamos acompañando tu mañana, 7:41 de la mañana.
1: ¿Cómo va el tráfico?
0: Ay, ay, ay. Bueno, paciencia y buen humor. ¿Qué nos queda? Que nada malogre nuestro día. Sí, avisarte que ya empezó la congestión vehicular. Hay retención en la avenida Javier Prado Este de más de 13 minutos de espera. Similar situación se presenta en avenida Morales Duárez, más de 9 minutos. También en avenida Universitaria, más de 19 minutos en la congestión. Mejor subimos el volumen de la radio, ¿sí o no? Ya que nada va a malograr nuestro día. A ver.
2: Disney, soy Mila. Quisiera por favor que pongan la canción Cásate Conmigo. Uy. De Nicky Jam y Sylvester Dagón.
0: Excelente elección, claro que sí. Aquí la tienes en Radio Disney 94.

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0: y solicitada la Jackie. Te dejo Madrid en Radio Disney Perú 94.3, 7:53 de la mañana.
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0: Y hoy es 11 de junio y hoy se celebra en el Perú el Día del Antropólogo Peruano. Sí, es una fecha que reconoce pues la importante labor de estos profesionales que estudian nuestras culturas, nuestras costumbres, tradiciones, formas de vida. Gracias a su trabajo conocemos mejor la diversidad que caracteriza nuestro país, valoramos el legado de nuestros pueblos. En esta fecha saludamos a todos los antropólogos peruanos por su aporte a la preservación de nuestra identidad cultural, al fortalecimiento también del conocimiento sobre nuestro país. Así es que a celebrar se ha dicho y siempre lo hacemos con canciones.
2: Hola Radio Disney, soy Yanina y quiero pedir una de Manuel Turizo.
0: Claro que sí, aquí tienes una buenaza, el merengue con Manuel Turizo en Radio Disney 94.3.
3: Vamos, listo. Salud muchachos, por esa mujer.

0: Salud.
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1: Hola Radio Disney, quisiera pedir la canción Dardos de Romeo Santo y Prince Roy. Gracias, yo siempre escucho Radio Disney.

0: Poderosa, extraordinaria esta canción Dardos con Romeo Santos, Prince Royce, que ya lleva 3 semanas consecutivas como la número 1 del ranking de Radio Disney Perú.
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0: Eso gracias a ti, a que siempre la estás eligiendo como la número 1. También puedes hacer tus votaciones a través de nuestro número de WhatsApp.
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0: El sábado al mediodía vamos a saber qué pasa con esta canción. ¿Conserva su título? ¿Otra la reemplazará? Ya lo descubriremos. Mientras, saludamos a Ana Luna, sí, que está en sintonía de la radio. Tu mamá Lucía te quiere muchísimo, besos inmensos. Wilmer también está ahí en sintonía. Abrazote para ustedes, son lo máximo. Hola.
2: Hola Radio Disney, me gustaría escuchar la canción En una vida pasada con Karim y Camilo. Gracias.
0: Gracias a ti, claro que sí. Bonita canción que la disfrutamos juntos en Radio Disney 94.3.

0: Fronter y el compa Bad Bunny.
1: Y gracias a todos que están conectados con Radio Disney
2: 94.3.
1: Le dieron las 8 y 11 de la mañana. Nosotros somos una radio familiar, porque sí, nos encanta conectar, ya sea con los hijos, con los papás, con los abuelos, con los tíos. Y es que la familia es mucho más que un grupo de personas unidas por la sangre o por un vínculo legal. Es el primer espacio donde aprendemos a amar, a confiar, a compartir, a acompañarnos. Es el lugar donde encontramos apoyo en los momentos difíciles, donde celebramos juntos las alegrías de la vida. Y una grandiosa familia la tiene el gran Salvador, a quien le damos los buenos días también. Querido Salvador, que te vaya más que bonito hoy jueves, ya se acerca el fin de semana. Tu familia debe estar muy muy contenta por el gran integrante de familia que eres. Para toda la familia de Salvador, abrazo grande para ustedes. Él ha dejado este despertador.
3: Buenos días, Radio Disney. Me llamo Salvador Ortiz y me gustaría escuchar la canción Pasa a Bordo. Es muy bonita y muy bailable. Y saludos a mi mamá, Emma, a mis sobrinos Adrián, Ignacio, a mis hermanas Emma, Silvia. Saludos.

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0: Me niego, nos decían los chicos de Rey. 8 y 27 de la mañana en Radio Disney 94.3. Ya, ¿cómo vas llevándote con el clima hoy día?
1: Me pongo una casaca, estará nublado. Tranquila, tranquilo. Este es el reporte del tiempo en Radio Disney Perú 94.3.
0: Las noches cálidas van a continuar en Lima. Sí, Senami ha reportado más de 30 noches consecutivas con temperaturas inusualmente altas para el otoño. Así que si has sentido calor anoche, no eres tú, es el clima debido al fenómeno del Niño. A esta hora en Lima estamos con una temperatura de 20 grados centígrados, sin embargo la sensación térmica es de 24 grados. En Trujillo, 22 grados centígrados, Piura 23 grados, Chiclayo 23 grados, Arequipa 13 grados centígrados, Cusco 5 grados, ahí sí está haciendo friecito. No importa la temperatura, importa el buen ánimo, y para eso, tus canciones favoritas aquí en Radio Disney.
2: Hola Radio Disney, ¿pueden poner Coleccionando Heridas de Karol G? Gracias.
0: Gracias a ti, aquí la tienes en Radio Disney 94.3.

0: Llegó el día, comienza el Mundial. El Estadio Ciudad de México volverá a hacer historia al recibir su tercera ceremonia de inauguración de una Copa del Mundo, en lo que promete ser un evento sin precedentes. La inauguración arrancará 90 minutos antes del silbatazo inicial del partido México versus Sudáfrica, además que servirá como el primer evento de una trilogía de ceremonias que se completarán con sus respectivas aperturas en Canadá y Estados Unidos. El evento comenzará a las 11:30 hora local, 12:30 hora Perú. 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Corea del Sur y República Checa abren el Grupo A. Corea del Sur y República Checa jugarán a las 23 horas hora Perú en el Estadio Guadalajara en el duelo que inaugurará el Grupo A por la primera fecha de la fase de grupos del Mundial 2026.
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0: Suena el dembow en Radio Disney. 94.3. Así es, 94.3, 8:55 de la mañana. Y hoy es 11 de junio y hay una efeméride curiosa que celebramos. Sí, es el Día Internacional del Juego. Es una fecha pues que destaca la importancia de jugar para aprender, crear, compartir. Esta conmemoración surge por iniciativa de las Naciones Unidas, que reconoce pues al juego como una actividad que es fundamental para el desarrollo, para el bienestar de las personas, especialmente de los niños. Así es que más allá de la diversión, jugar fortalece la imaginación, la convivencia, la capacidad de resolver problemas. Así es que ya sabes, hoy es el Día Internacional del Juego. Hola, buen día.
1: Radio Disney, quisiera programar Amárrame de Mon Laferte. Gracias.
0: Gracias a ti, nos encanta. Aquí está tu canción en Radio Disney 94.3.

0: Eso, muy bien. Y ahora en Radio Disney 94.3 llegan 30 minutos de música sin cortes. Y si no pudiste mandar tu despertador, pero quieres mandar un saludito, lo puedes hacer. Aquí está nuestro WhatsApp.
1: 945-796-202.
0: Lo vamos a sacar al aire luego de 30 minutos de música sin cortes de Radio Disney 94.3.
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1: Qué rápido se pasa el tiempo cuando la pasamos bonito, la pasamos bien aquí en Radio Disney 94.3. Tenemos a unas guapuras que se han juntado ahí para tomar un desayuno sabroso. Las buenas amigas Ana, Gisela y Rosy. Hola, Anita.
2: Buenos días, Radio Disney. Hoy quiero enviar un saludito muy especial a mis queridas amigas Giselita y Rosy, que nos reuniremos en un rico desayuno. Teníamos tiempo que no nos veíamos. Gracias, Radio Disney. Feliz día para todos.
1: Hermosa, que la pasen hermoso también. Gracias. Gracias por estar en sintonía de Radio Disney Perú. Hoy hay una cumpleañera muy linda que está en sintonía de la radio a esta hora, a pesar que tiene 8 años, ha cumplido, no ha ido al colegio todavía, no sé si estudia más tarde, pero lo que sí sé, Lía Zarzosa, es que tu mamá Liz te adora.
3: Quiero saludar a mi hija Lía, que hoy día está cumpliendo sus 8 añitos. Espero que lo pase muy lindo y se divierta mucho, la quiero.
1: Besote inmenso para ti, Lía. Feliz cumpleaños también de parte de todos tus amigos de Radio Disney. Celebramos junto a Bruno Mars, a Yasmai en Radio Disney 94.3.

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1: 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Y bueno, vamos entonces a regalar unas entraditas. ¿Qué te parece para este avant premier? A ver, ¿quién nos contesta?
2: Buenos días, con Radio Disney.
1: Hola, buenos días, Caterine. Qué lindo escucharte.
2: Buenos días.
1: Caterine de Paz Benavente. Caterine, cuéntanos. Tienes un hijito, ¿verdad?
2: Así es, sí. Él tiene 8 años y es fanático de la película Toy Story. Y está muy emocionado porque ya está por estrenarse. Y por él es como que he revivido mi infancia también.
1: ¿Cuántos años tiene el bebé?
2: 8 años.
1: Imaginamos que a esta hora debe estar en el colegio, ¿verdad, Caterine?
2: Así es, sí, él ahorita está en el colegio.
1: Bueno, entonces cuando llegue del colegio y tú del trabajo y se encuentren, le vas a contar que se llevan las entradas para ir a la van premiere de Toy Story 5.
2: ¡Ay, qué emoción! Muchas gracias.
1: Ay, no, gracias a ti.
2: Muchas gracias por esta oportunidad.
1: Gracias a ti, qué lindo poder alegrarles, bueno, con un granito de arena.
2: Sí.
1: Por favor, quédate en sintonía de la radio, ahí nos vamos a comunicar contigo para explicarte cómo vamos a hacer para entregarte tus pases, y qué lindo, pues felicidades por este premio.
2: Sí, muchas gracias a Radio Disney. Dios los bendiga a todos.
1: Igual a ti, beso inmenso. Y ahora acompáñanos a disfrutar de más canciones. ¿Qué te parece Luis Fonsi y Faith? Cambiaré.
2: Ay, sí. Sí, ese me gusta. Ok, muchas gracias.
1: Gracias también, chao, chao.
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0: nuestra querida Mari ya está en cabina de Radio Disney 94.3. ¿La escuchaste toser? Sí, era ella.
1: Perdón, perdón. Aclarando la garganta acá.
0: ¿Cómo estás, mi Mari? Bienvenida.
1: Bien, oye, con toda la expectativa, no sabes. Por acá se vive una fiesta en todo el edificio. No. Oye, arranca el mundial, o sea, nos imaginamos cómo deben estar también todas las personas de todas las edades, ¿ah?
0: La fiesta es mundial y sobre todo los países que participan, imagino.
1: Claro, ¿sí? Nosotros no estamos por igual, ¿ah? Igual estamos expectantes.
0: Igualito, ya todos se han comprado sus televisores ahí.
1: Sus figuritas del álbum.
0: Bastante demandas con eso. 12:30 es la ceremonia inaugural con Shakira en México. Wow. Luego sigue, pues, Canadá. También, ay, ¿cuál era la otra?
1: Ah, ya veremos. Yo tampoco soy muy buena en deportes, pero ahí estamos para chequear los memes y todo lo que se refiere en cuanto a música.
0: Y acá el caballero se hace el sordo, no nos dice nada. Muy bien, te quedas con Mari, mi nombre es Leslie y ahora también Tacones Rojos. Vamos a cantar Mari en Radio Disney 94.3.
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1: Hola Radio Disney, ¿pueden poner la villa, por favor? Gracias.

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0: por fin llegó el día tan esperado por todos los fanáticos del fútbol de todas las edades. Sabes que hoy arranca el Mundial, hoy jueves 11 de junio. Por fin llegó el día y mucho más allá de los favoritos, de las estadísticas. Hoy comienza ese momento especial en el que el fútbol logra unir al mundo, ¿eh? Y durante las próximas semanas pues van a haber muchísimas historias de figuras que quieren dejar una huella definitiva y también de jóvenes que quieren historias de esfuerzo, de revancha, ¿no? Por aquí no entendemos mucho de fútbol, pero nos encanta la pasión y sobre todo el factor sorpresa, ¿no? Que tiene el Mundial en especial, ¿no? Un gol inesperado, una selección que de repente no te la esperabas y rompe los pronósticos, ¿no? Esta emoción que se comparte pues en todos los hogares de todo el mundo. Así que hoy, desde hoy, el balón vuelve a ser gran protagonista. Y por ahí ya nos han empezado a pedir la canción de Shakira. No se preocupen, paciencia, que tenemos una sorpresita para más adelante aquí, por supuesto, en la radio que te escucha.
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0: No sabemos de fútbol, pero sí vamos a estarte comentando todos los detalles de tus artistas, qué es lo que ocurre. Vamos a tener toda la info necesaria, así que no te preocupes y gracias por estar con Radio Disney Perú.
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0: Mi nombre es Marilei y nos quedamos las próximas horas ahora con Cari León. Sube el volumen y cantemos Primera Cita.

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feliz, feliz. Estamos con toda la vibra mundialista. Te comentábamos que particularmente yo no sé mucho de fútbol, pero lo que sí sé es que la música siempre ha ocupado un lugar muy especial en todos los mundiales. Y hoy, definitivamente, las miradas también van a estar puestas en Shakira, quien vuelve a conectar su historia con la máxima fiesta del fútbol presentando su nueva canción Die Die, que es la canción oficial de este mundial, y hoy va a tener una actuación junto a Burna Boy. Esta presentación justamente está siendo sumamente esperada, ¿no? Porque cada vez que Shakira se une a una Copa del Mundo, termina dejando una canción que acompaña a millones de hinchas alrededor del planeta. Y más allá del espectáculo, obviamente, este show va, como hemos visto los ensayos, va a ser una mezcla perfecta entre música, emoción, pasión deportiva que convierte al Mundial en una celebración global. Así que hoy ella va a ser parte de este gran comienzo. Lo hemos visto ahí cantando en el auto, practicando la canción. Así que esto va a ser realmente genial. Vamos a mantenerte informado. Aquí está Shakira, Burna Boy, Die Die, en Radio Dice Perú.

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1: Hola Radio Disney, buenos días. Soy Marilyn. Quisiera escuchar la canción de Antes que el tiempo se vaya de Fonseca y Juanes. Gracias.

0: pues, ¿eh? Ya vayan poniéndose las pilas si aún no han hecho la tarea. Aquí la profesora que dirige el ranking les recomienda esto, ¿eh? Así que de una vez, apoya tu canción o canciones favoritas a través de nuestro WhatsApp.
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0: Y no te pierdas el ranking todos los sábados a mediodía aquí en Radio Dice Perú. Gracias por los saluditos que van llegando, ¿eh? Por acá nos dice, buenos días a todos en Radio Disney, saludos desde Saltur, Chiclayo, de parte de la familia Orozco Casiano, escuchando buena música. ¡Qué lindo, Patsy! Gracias. Gracias por estar a todo volumen. ¿Eh? Nos sigues, ya sabes, en el interior, fuera del país, a través de nuestro aplicativo, de nuestra página web y...
1: ahora también en audioplayer.pe.
0: Y tú, cuéntanos, ¿qué planes para hoy? ¿Cómo estás? Buenas, buenas.
2: Hola, Radio Disney.
0: ¿Qué tal?
2: Trabajando. Me toca trabajar cambiando. Uh-huh. Pero siempre en compañía de la mejor programación de Radio Disney.
0: Gracias. Un abrazote. Hay que subir esos ánimos, esa energía. Y ya, por supuesto, con la música de la radio que te escucha.
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0: Hablando de subir las pilas, esta canción va para ti, Mon Amour.
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0: Carte, me da igual madre o paré solo contigo escaparme. Una música, vámonos de aquí.
1: Pues nos vamos.
0: Adiós.
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0: Soy Camilo y en minutos voy a cantar para ti. 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
1: Hola Radio Disney, quiero pedir una canción dorada de Hendrix.

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0: vivo nuevamente a 11:11, a Super Cabalístico. Estamos arrancando esta nueva hora. Y para darte la suerte, a ver si hoy sale tu propuesta de triple de canciones. Así que de una vez ponte las pilas y dinos cuáles son esas tres que quieres cantar ahí en Manchita con la gente de la chamba o para bailar, para mientras haces la limpieza, los quehaceres o mientras estás también en tu auto. Bueno, ya sabes, cuéntanos cuáles son tus tres favoritas a nuestro WhatsApp.
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0: Y te conviertes en nuestro DJ invitado hoy jueves 11 de junio. Dale una temática, puede ser futbolística, ya que estamos hoy arrancando el Mundial. ¿Quién sabe? Bueno, depende de tu creatividad. Tú escoges tus tres favoritas aquí, por supuesto, en la radio que te escucha.
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0: Estás en provincia, cuéntanos dónde estás exactamente. ¿Cómo va el clima? Yo salí de casa temprano, ya saben, estaba nublado. Tenemos 24 grados de temperatura. ¿Salió o no salió el gringo? A ver si nos vas reportando también, no solo el clima, el tráfico, lo que tú quieras. 945-796-202. ¿Y quién anda por ahí? Lo hemos visto ahí compartiendo momentos realmente especiales. Nos dejó un fotobomb en sus redes, en su Instagram, especialmente compartiendo tiempo con su hija. Es tipo su asistente personal, a lo máximo. Es el baby de las babies. Hola.
2: Hey, ¿qué tal, mi gente? Yo soy Maluma y estoy donde tú estás, en Radio Disney, Pretty Boy Baby.
0: Gracias.
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0: estamos en espera de que nos dejes tus propuestas de triple de canciones a nuestro WhatsApp.
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0: Tan interesante, o sea, hay una propuesta, bueno, a lo mejor no les digo que sea sorpresa, pero esta sorpresa también va para ti. Ya nos estamos alistando para este fin de semana, va a estar espectacular. Claro, es que este 17 de junio llega a los cines Toy Story 5, una de las películas más esperadas del año. Y gracias a Radio Disney, tú puedes ser parte del avant premiere exclusivo sábado 13 de junio. Sí, este sábado en Cineplanet Mall del Sur. Así que ve pensando a quién vas a llevar. ¿Eh? Participa por tus invitaciones dobles, justamente dejando una nota de voz a nuestro WhatsApp, el 945-796-202. Y recuerda también dejar tu frase favorita de tu personaje favorito. En la gran premiere de Toy Story 5, gracias a Radio Disney Perú.
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0: 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Y ahora, a ver, vamos a escuchar a alguien que obviamente nos gusta muchísimo. Hola.
2: ¡Vamos, vaqueros! La siguiente canción está para disfrutar el camino. ¡Yee-ha!
0: Gracias.

0: Por supuesto, para seguir con esta temática, han habido varias propuestas con canciones del Mundial y hemos tenido que escoger esta. A ver, ¿qué te parece? Todos aquí también disfrutamos, por supuesto, de esta fiesta del Mundial de Fútbol en la radio que te escucha.
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0: Radio Disney Perú. A ver, cuéntanos, ¿cómo te llamas?
2: Hola, Radio Disney, ¿qué tal? Mi nombre es Martín y bueno, quisiera programar mi triple de canciones. A ver. Ahorita estoy con la gente de la oficina. Para hacer previas del Mundial, quisiera que pongan por favor la Copa de la Vida, Waka Waka y We Are One. Muchas gracias.
0: Ya, muy bien. ¿Qué opinas tú también? ¿Estás contagiado por la fiebre futbolística? Bueno, opina entonces al 945-796-202 si le das like o no.

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0: ¡Feliz jueves, Radio Disney! Esta propuesta de DJ Martín está súper sensacional. Las tres canciones me encantan, ¿eh? Un fuerte abrazo, besitos, Vane. Como siempre, escuchando Radio Disney, la radio que te escucha.
1: Uy, todos estamos arriba con la energía, contagiados por la fiebre mundialista y con esta propuesta de nuestro DJ Martín. Triple dedicado al mundial. A ver, ¿qué dicen por acá? Hello.
2: Le doy like a la propuesta del triplete por el mundial.
1: Eso, le da like. A ver, ¿quién más por acá? A ver, cuéntanos tú. Hello.
3: De selección para el día de hoy.
1: Ajá.
3: Aprobadísimo.
1: Aprobadísimo. Por acá, a ver, estoy en la OFI, dice, me gustó la propuesta mundialista. Triple preciso para estos días. Hola.
4: Buena, buena para Disney.
1: ¿Qué soy tal? Crío
4: y que contrapruebo este triple mundialista y digo go, go, go.
1: Go,
4: go. Arriba Mundial 2026. Gracias. Buenos días. 7-10, bananas.
1: Gracias, gracias, Fío. Hola.
5: Hola, chicos de Radio Disney. Hola, mi querida Marilei.
1: Hola, bellísima.
5: Totalmente contagiados con la fiebre del fútbol. Ay, por lo menos algo que nos alegre el alma, que nos tiene a la expectativa,
1: qué
5: contentos. Siempre nosotros aquí escuchando, los chicos, de verdad que sí, porque nos levantan el ánimo.
1: Gracias.
5: Un abrazo grande, con mucho sol en el centro de Lima.
1: Ay, mira.
5: Y para adelante.
1: Ya, gracias. A ver, uno más, uno más. Hola.
6: Hola, Radio Disney. Me hiciste retroceder tres mundiales.
1: Ay,
6: el año 98 con
1: uh-huh.
6: Ricky Martin, el del uh-huh. 2014. Y el 2010 en Sudáfrica.
1: Ese es el comentario que necesitaba.
6: Volvió a proceder el tiempo. Muchas gracias. Cuántos recuerdos. Gracias,
1: Alonso, se nota que eres un experto en mundiales y también en canciones del mundial. Así que todos aprobamos la propuesta de Martí. Estamos con la energía a tope. Muchísimas gracias por estar con la radio que te escucha.
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1: Ya sabes, el próximo DJ puede ser tú en cualquier momento en Radio Disney Perú.
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1: ¿Puedo ponerle la música de Os Marrones, por favor?

0: por arrancar el Mundial. En conteo regresivo crece la emoción y es que todos los ojos del mundo están pendientes a este evento que es uno de los más importantes de este año. La fiebre del fútbol, muchas emociones, muchos sueños y sobre todo una gran pasión. ¿Cuál es el menú mundialista para hoy? Queremos saberlo, ¿eh? Así que ve compartiendo con nosotros a través de nuestro WhatsApp.
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0: Claro, importante para calmar los nervios. ¿Qué vas a comer hoy? Cuéntanos, ya sabes, al 945-796-202. Compártenos a través del WhatsApp una foto, un video. Estás ahí en Manchita con la gente de la OFI. ¿Quieres mandar saludos? ¿Hoy estás de cumpleaños? Cuéntanos todo. Ya sabes, quedamos súper atentos porque también nos subimos a esta media hora de música sin interrupciones.
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1: Qué rico el menú de hoy, ¿eh? Se han inspirado con todas las canciones mundialistas, con toda la fiebre del mundial. Todos estamos con la energía a tope, ¿eh? Gracias, gracias por estar también con Radio Disney Perú
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1: Menucito de hoy, qué linda foto, ¿eh? Milumar, cuéntanos por favor. Hello.
2: Hola Radio Disney. Hoy me tocó almorzar unos ricos anticuchos acompañados de una papita sancochada y ensalada y una mazamorrita de maracuyá. Gracias por acompañarme siempre.
1: Mazamorrita de maracuyá, dice, pasa la receta, por favor. Qué lindo se ve esa foto, ¿eh? Qué linda, qué lindo el almuerzo de hoy. Qué rico sobre todo, ¿eh? Buen provecho. A ver, por acá hasta videíto, hola.
3: Claro, amigos de Radio Disney. Hoy día he preparado unos ricos tallarines rojos. Ajá. Estoy escuchando la radio acá en mi celular porque acabo de dejar el almuerzo.

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0: tal? ¿Cómo van las cosas por ahí con la emoción del mundial? Bueno, con la emoción del almuerzo también. Por acá también en el edificio se vive una fiesta tremenda. Acabo de subir por las escaleras, la terraza, han colocado una pantalla gigante. O sea que la gente va a almorzar viendo el partido inaugural, lo máximo. ¿Cómo van las cosas por ahí por la chamba? ¿Dónde estás tú en este momento? Gracias por estar con Radio Is de Perú.
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0: Y por supuesto, también vamos a estar compartiendo el rico menú del día. Sigue mandando tus videos, tus audios, tus textos, la fotito de rigor también. Muchísimas gracias. Y por supuesto, estamos atentos a todos tus pedidos musicales. Hola.
2: Buenos días, Radio Disney. Hola, Marilyn. Hola. Por favor, ponme la canción de Morat, Tu cárcel. Gracias.
0: Le ponemos punto, para el ranking también. Aquí está Morat. ¿Qué?

0: La número uno de la semana, de ti depende que se mantenga en este lugar, aquí en Radio Disney Perú. Y en cualquier momento te vamos a sorprender, especialmente a ti que quieres ir a la función, sí, a la van premier organizado para nuestros oyentes de Toy Story 5, así que ten libre tu celular que te llamamos en instantes.
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1: Hola, Radio Disney, ¿cómo están? Porfa, ¿me podrían poner Hips Don't Lie de Shakira? Gracias.

0: Gracias, Belén.
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0: Buen provecho, si ya estás almorzando, recuerda que en cualquier momento vamos a sorprenderte para que estés este sábado en el avant premiere de Toy Story 5, gracias a la radio que te escucha.
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0: Así que estar súper, súper atento, o sea, ten libre tu celular, tenlo a la mano para darte la sorpresa. Y como también todos estamos con esta fiebre mundialista, vamos a ponerle mucho más ambiente a esta tarde de jueves. Ajá. Esperando que cante la Shaki. Estamos todos súper atentos y tenemos el primer reporte desde Miami. Nacho, ¿qué tal? ¿Cómo estás?
2: Señoras, señores, damas y caballeros, estamos oficialmente a minutos de que comience el espectáculo más importante del fútbol. Y estamos acá en Miami con el equipo de Radio Disney Latinoamérica para hacer la cobertura y vamos actualmente a buscar fanáticos porque en tan solo minutos se va a dar el evento del primer partido, México contra Sudáfrica. Así que vamos a ver por acá. Hola, disculpa, ¿te copás para unas preguntas para Radio Disney de Latinoamérica? ¿Sos mexicana?
3: Sí, soy mexicana.
2: Está perfecto, nos sirve un montón. Mirá, consulta, ¿qué expectativas tenés para este primer partido? Sudáfrica contra México, partido importante, es el primero, dan como la iniciativa a esta competencia.
3: Pues esperemos que gane México, obviamente. Yo vivo vivo aquí en Estados Unidos, pero desde donde se encuentra mexicano siempre vamos a apoyarlo.
2: Apoyando, nos encanta, perfecto. Y mirá, México, dato curioso, es el país con más mundiales, donde se hicieron ya históricamente más mundiales dentro de la historia de la Copa del Mundo. ¿Eso te hace sentir como orgullo por México? ¿Te emociona?
3: Claro que sí, yo no sé mucho de fútbol, pero obviamente tener un mundial más en México y poder apoyarlo desde fuera nos hace sentir muy...
2: Bueno, y otra pregunta, cábalas. ¿Sabes lo que significan las cábalas? Serían como nosotros en Argentina o en Uruguay o en Latinoamérica en general, son como gestos que hacemos para tener suerte en los partidos para la selección nuestra. ¿Tenés algún gesto que digas algo que te acompañe en todos los partidos de México? ¿Nada?
3: No.
2: Nada. Está bueno, muchas gracias, muy amable. Seguimos buscando gente, a ver si encontramos mexicanos por acá. ¿Verdad? ¿Sos de México?
4: México.
2: Querido, estamos acá de Radio Disney Latinoamérica. ¿Te podemos hacer unas preguntas?
4: La copa no se toca.
2: Da mala suerte tocar la copa.
0: No.
4: La pelota no se mancha.
0: Ay, se ve una fiebre ahí, ¿ah?
2: Mirá, resultado para el partido de hoy.
4: 3-1 México.
2: 3-1 México, así, segurísimo.
4: Seguro, y en Guadalajara vamos a ganar a Corea 2-0 y a Checa vamos a tener 4 goles.
2: Nos encanta, bien.
4: Primer lugar del grupo.
2: Perfecto, nos encanta. Y expectativas, obviamente, para este primer arranque, pero después, ¿ustedes hasta dónde sienten que va a llegar México en el Mundial?
4: La realidad nos dice que este Mundial vamos a llegar a la final.
2: ¿A la final?
4: Sí, somos el único país organizando tercera Copa del Mundo y tenemos que llegar a la final. El pueblo lo merece y su afición siempre está presente.
2: Nos encanta. ¿Y ustedes acá son de México o vienen a Estados Unidos?
4: No, somos de México. Venimos para la inauguración, para el juego de lunes y nos vamos a Guadalajara, México, Corea. Después vamos a México, al México Checa.
2: Nos encanta. O sea, están recorriendo por todas partes como para vivir el Mundial.
4: Cuarto Mundial.
2: ¿Cuarto Mundial que van?
4: Brasil, Rusia, Qatar y este mundo, México y Estados Unidos.
2: Increíble, muchísimas gracias. Vamos arriba.
0: Eso, muchísimas gracias, Nacho. En cualquier momento regresamos con otro reporte desde Miami en el partido inaugural México-Sudáfrica. ¿Cuál es tu score? Tú también cuéntanos, si sabes, al 945-796-202 porque estamos presentes en el Mundial y sigue todos los partidos, por supuesto, en Disney Plus.

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0: estamos listos para sorprender a otro de nuestros oyentes que va a estar este sábado disfrutando de la van premiere de Toy Story 5 gracias a Radio Disney Perú. A ver, vamos a sorprenderla en esta ocasión. Es una oyente. A ver, vamos a llamarla. A ver qué nos cuente, qué anda haciendo. Hola, Yesani, ¿qué tal?
1: Hola, ¿qué tal?
0: Te llamamos de Radio Disney Perú, buenas tardes.
1: Hola, ¿qué tal? Buenas tardes.
0: Bueno, queríamos hacerte un par de preguntitas. ¿Ya almorzaste?
1: Bueno, aún no, estoy saliendo recién de la universidad.
0: Ah, mira, justo te dimos la sorpresa porque además queremos saber qué tan fanática eres de Toy Story, de la saga.
1: Bueno, a mí me encanta Toy Story. Yo, pues, soy una niña de 30 años que siempre ha estado detrás de esta película. Inclusive me iba a McDonald's cuando era niña para los muñequitos de la cajita feliz. Y bueno, pues me encantaría verlos en el cine porque de verdad desde que tengo uso de razón siempre lo veo en el cine.
0: Perfecto. Entonces, para no perder esa costumbre, cuéntanos, ¿tienes alguna frase en especial de alguno de tus personajes favoritos?
1: Sí, claro, mi personaje favorito es Buzz Lightyear y me encanta la clásica, la más conocida, que es Hasta el infinito y más allá.
0: Esa.
1: Y bueno, y también la de Pitágoras, Buzz Lightyear.
0: Lo máximo. Yesani, ¿a quién te gustaría llevar a la función?
1: Bueno, me gustaría llevar a mi novio, porque mi novio también es muy fan de Toy Story.
0: Bueno, entonces colgamos y lo llamas porque van a estar en la van premiere este sábado, gracias a Radio Disney.
1: ¡Qué emoción! ¡No lo puedo creer!
0: Tu niña interior ahí alegrándose. Un besazo, Yesani, que pases un lindo día y nos vemos con harta canchita y mucha nostalgia este sábado, ¿ah?
1: Muchísimas gracias. Gracias, Radio Disney. Gracias.
0: Un besazo. Gracias a ti. Chao.
1: Chao, gracias.
0: Seguimos disfrutando de Radio Disney Perú. Por supuesto, en cualquier momento también te damos la sorpresa. Así que sigue disfrutando de

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0: Muchísimas gracias para todos los que nos siguen dejando sus saludos, también su rico plato para hoy. Salió solcito, estamos súper motivados. Saludos hasta el centro de Lima, nuestra campeona Mari, que hoy ha hecho chicharrones con su respectiva salsita de cebolla y su infaltable cafecito. Uy, lo máximo. Un beso para ustedes, para todo el equipo de la campeona. Gracias por estar con Radio desde Perú.
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0: Gracias por esos lindos mensajes, ¿ah?
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0: Hola.
2: Hola, hola, hola, Radio Disney.
0: ¿Qué tal? ¿Cómo estás? ¿Qué nos cuentas?
2: Mi emisora favorita. Gracias. Hoy es un día súper archi mega especial.
0: Ajá. Cuéntanos,
2: hoy es mi cumpleaños, entonces hoy quiero complacerme, hoy quiero engreírme desde el desayuno hasta la cena.
0: Ya, a ver, ¿qué planes?
2: Y felicitarme porque me he sobrepuesto a varias cosas y sigo de pie y seguiré, como toda Géminis que soy. 1000%. Buenas vibras para todos y un feliz cumpleaños para mí. Desde Chorrillos, Anaís. Y los que cumplen años hoy día también. Lluvia de bendiciones y buenas vibras.
0: Anaís, gracias por incluirnos en estos planes de cumpleaños. De verdad, te mandamos un súper abrazo. Muchísimas gracias por estar con la radio que te escucha.
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0: ¿Y qué hay de almuerzo para hoy? Hola, ¿qué nos cuentas?
3: Hola, Radio Disney. Hoy día toca almorzar ceviche de pescado con pulpo.
0: Uy, qué
3: rico.
0: Ya que
3: con este sol está preciso.
0: Lo máximo. Buen provecho, ¿eh? Qué rico el almuerzo. ¿Para qué esperar hasta el sábado? ¿Hasta mañana? No, hoy nos damos ese gustito. Muchísimas gracias por estar con Radio Disney Perú.
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0: haciendo gala de su maravilloso registro de voz. AJ estuvo presente cantando el tema, el nuevo tema oficial del Mundial, junto al gran Andrea Bocelli y a David Guetta. Está impresionante la inauguración, ¿ah? Por supuesto, también vimos más tempranito a Maná, a Danny Ocean, a Belinda con Los Ángeles Azules, a J Balvin y por supuesto también a Shakira en un colorido espectáculo. Llegaste corriendo. Es que queríamos que nos des tu impresión acerca de la inauguración del Mundial. Lila Downs estuvo espectacular como presentadora. Y acabamos de ver también a Salma Hayek entregando la copa, Dios mío. Te mueres de envidia.
1: ¿Para qué? ¿Qué hace ahí?
0: ¿Qué hace ahí? Es la embajadora mexicana, pues. ¿Cuál es tu expectativa para el partido de hoy? Que ya está arrancando ahorita.
1: Ahorita empieza, ya están cantando los himnos. Uh-huh. Sería bonito que gane México porque está en casa, está abriendo un nuevo mundial. No es la primera vez que México es sede de un mundial. Uh-huh. En recuerdo México 86, así que nada, vamos a ver qué tal. Yo creo que va a ser un partido muy reñido. Sudáfrica es muy, pero muy potente, así que acá lo veremos y le iremos contando.
0: Ya, tú te encargas entonces. Quería que más o menos, llegaste a ver la inauguración.
1: Vi por partecitas, vi a Danny Ocean.
0: Oye, bien, Danny Ocean, ¿eh? Me sorprendió. Pero quería preguntar, ¿qué hacía Maná ahí?
1: Uy, ¿cómo que qué hacía? Qué mal, pero es que
0: Pero es que no tiene tema de mundial, a eso me refiero. O sea,
1: pero es que hay muchos artistas que no tienen tema de mundial, pero sin embargo, creo que es
0: para darle peso.
1: Qué mal. Fer, está esperando la caída, una caída nueva. Está esperando el meme del año.
0: Bueno,
1: pero es que es una banda importante nacional, ¿no? Entonces creo que
0: es un clásico, tenía que estar de todas maneras.
1: Así que creo que súper bien, ¿no? Así
0: justificado que... entonces. Entonces, ya saben, ahí tienen más información sobre fútbol con el experto que es Gino. Pero antes vamos a hacer esta mención juntos, porque se me estaba pasando. Gino, por favor, ayuda, help me. Vamos a ir a ver Toy Story 5 este sábado, ya sabes, sigue participando. Ya lo hiciste una vez, puedes hacerlo nuevamente porque en cualquier momento Gino te va a estar sorprendiendo, ¿eh? 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Misión cumplida por hoy, así que se quedan en muy buena compañía. Hasta mañana.

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1: Radio Disney Perú, quería que me complacieran con Bruno Mars, I Use My...

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Y eso es Radio Dice Perú 94.3, la radio que te escucha como siempre con hartas buenas canciones, buenas vibras y sobre todo mucho, pero mucha música, toda esa que a ti te encanta, te gusta y obviamente vas a disfrutar junto con nosotros en todo momento y en todo lugar. Soy Gino Gente y arrancamos este jueves 11 de junio del 2026 con harta locura como tiene que ser y encima modo mundial, gente. Ahí les voy comentando cómo van los partidos y demás porque, bueno, pues de ahí de reojito los voy a ir viendo. Por ustedes, obviamente, así que ya lo saben. Uy, la Mari no deja de reír, se pasa, Mari. Bueno, gente, mientras que Mari se sigue carcajeando acá en la radio de cabina, ¡vaya a su casa, señora! Vamos con ese temón de Karin León. Primera cita, soy Ginoa, eso es Radio Dice Perú 94.3.

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Gracias por acompañarnos y continuamos con más música. Ah, les cuento que el Mundial, ¿cómo va el partido entre México y Sudáfrica? Ganando México 1-0, así que más adelante les cuento más. Vamos con Carlos Vives, que nos trae esta canción tan bonita. Te dedico en Radio Dicen Perú 94.3.

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0: Y aquí estamos, gente, en Radio Dice Perú 94, traes la radio que te escucha. Oye, siento que me estoy quedando un poco afónico. No sé por qué, pero no importa. Igual aquí estamos dándolo todo como siempre, 2 y 41 de la tarde. Vamos con un audio cumpleañero de parte de nuestra querida Mariola.
1: Hola, Gino Lindo y amigos de Radio Disney. Envío mi audio con toda la fe y la suerte del mundo. Hoy día es mi cumpleaños.
0: Lo máximo, Mari. Hoy es su cumpleaños. Está participando también por las entradas para la band premiere de Toy Story. Así que ustedes también hagan lo propio. Y bueno, pues participen para ver si es que por ahí salen elegidos o elegidas para ganar. Así que a seguir participando. Ya saben que si por ahí van comentando cómo va su almuerzo, cómo va su tarde, cómo, de repente quién quieren que gane el mundial o muchas cositas más, al 945-796-202 tienen mayor oportunidad de llevarse esas entradas para la band premiere. Vamos ahora con Maluma y Sobrio en Radio Disney Perú.

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Y ahora sí, gente, les cuento que terminó el primer tiempo del partido inaugural entre México y Sudáfrica por el grupo A de este Mundial del 2026 entre México, Estados Unidos y Canadá. Así que empezó la fiebre más importante del universo y multiverso, pero también te cuento que se vienen cosas muy interesantes. Por eso prepárate, porque se viene una band premiere que va a estar espectacular, de Toy Story. Así que más adelante voy a estar llamando a un ganador o una ganadora. Así que tienes que estar muy atento, atenta, si es que por ahí has participado. No te despegues, eso es Radio Disney Perú 94.3.

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0: Y bueno, gente, aquí estamos de vuelta para despedirnos. Ah, no, mentira. Para tomar un pequeño relajo, gente, un pequeño break. Ya se acabó el primer tiempo del partido, pero también vamos a terminar esta hora de esta manera porque vamos a dar pase a esos 30 minutazos de música sin corte, sin interrupción, para poder reflejarnos, para poder refrescar y obviamente pasarla en grande como siempre. Esto es Radio Dice Perú 94.3 y vamos con esos 30 minutazos de música sin corte, sin interrupción.
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0: 9 de la noche.
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2: Fueron 30 minutos de música sin corte, sin interrupción, como siempre en Radio Disney Perú 94.3. Y ahora sí, tenemos aquí a alguien en nuestra llamada. Hola, ¿qué tal, Valeria?
3: Sí, hola, ¿qué tal?
2: Hola, te saluda Gino de Radio Disney Perú.
3: Hola, ¿qué tal?
2: ¿Sabes por qué te estoy llamando?
3: Será por lo de Toy Story.
2: ¿Será o no será? ¿Cuál es tu personaje favorito de Toy Story?
3: Jessie.
2: ¿Y qué frase enviaste tú de tu personaje favorito?
3: En realidad te envié como la escena esa de cuando le presenta a Woody.
2: Y la poder...
3: es el vaquero más valiente.
2: Qué buena, o sea que eres fanática de Toy Story.
3: Sí.
2: ¿Has visto las cuatro primeras?
3: Sí, he visto todas. Las últimas las vi en el cine, me acuerdo.
2: ¿Y con quién irías de ganarte estas entradas?
3: Con mi mamá.
2: ¿Con tu mami?
3: Siempre he visto las películas con mamá.
2: Ay, qué lindo detalle. Bueno, entonces avísale a tu mami que se prepare y que tengan todo el sábado listo y separado porque se van a la van premiere de Toy Story 5 este sábado.
3: ¡Gracias!
2: Lo máximo, Valeria. Entonces, muchas felicidades. Y nada, cuéntale a tu mami y ya estamos comunicándonos con ustedes. Y obviamente todo esto gracias a Radio Disney.
3: Ya, listo. Gracias.
2: Chao, chao. Cuídate.
3: Igual.
2: Y así como Valeria ganó, tú también prepárate porque seguramente más adelante seguiremos llamando a más personas, a más ganadores que se irán a disfrutar de la band premiere de Toy Story 5 gracias a Radio Disney Perú. Ahora vamos con más música porque tenemos este temón. Tú así en Radio Disney Perú 94.3.

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Y esa es Radio Disney Perú 94, 3, 3 y 41 de la tarde. 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Así que ya lo sabes, y vamos nosotros con más música. Tenemos ahora Despechada de la Rosalía en Radio Disney Perú 94.3.

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1: Hola Radio Disney, gracias por la buena música, siempre levantando el ánimo en este teletrabajo que tengo que hacer en estos días. Quería pedir la canción Dardos de Romeo Santos y Prince Royce. Muchas gracias.

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1: Hola Radio Disney, mi hijita Alesia desea escuchar la canción Golden. Gracias.

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aquí estamos de vuelta, gente. Eso es Radio Dice Perú 94.3, la radio que te escucha, arrancando nueva hora de programa 4 y 12. Y bueno, finalmente ya terminó el primer partido de esta nueva Copa Mundial de Fútbol, el evento más importante y más grande del mundo. Como siempre, sucede cada 4 años y esta vez en una condición totalmente distinta. Hay nuevas reglas de juego, hay muchas más cámaras, mucha más tecnología que forma parte del juego, y no solo eso, sino que también hay muchos más países de lo normal. Así que a disfrutar de esta fiesta futbolera. Ya terminó el partido, como les dije, ganó México 2-0. Al final le expulsaron un jugador a México. Sudáfrica terminó con 9 jugadores, así que bueno, pues eso también marca algo importante para las próximas fechas de cada equipo. Ojo, sobre todo para Sudáfrica, que se complica porque estaría jugando con 9, perdón, tendría un par de jugadores que estarían sancionados para la siguiente ronda. A las 9 de la noche viene un partido más, así que prepárense porque hay muchas cositas divertidas para gozar y disfrutar. Y hablando del Mundial, viene ese temón que obviamente es la canción oficial del Mundial 2026, Die Die, de Shakira y Burna Boy, en Radio Disney Perú 94.3.

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Son las 4:25 de la tarde. Y bueno, gente, recuerden que hasta ahora estamos buscando ya el triple de canciones y tú puedes ser el elegido o la elegida para programarlo. Así que anímate a enviar tu audio con tu mensajito escrito también, o decidí decirnos cuáles son tus tres canciones favoritísimas para esta tarde loca de estreno mundialístico. Así que ya lo sabes, tres canciones de tres artistas diferentes y obviamente tres canciones que no hayamos escuchado durante las últimas horas de programa. Así de fácil y sencillo es programar tu triple de canciones aquí en Radio Disney Perú. Vamos ahora con Danny Ocean, que nos trae este temón. ¡Woo! Corazón en Radio Disney Perú 94.3.

0: 4:32 de la tarde. Eso es Radio Dice Perú 94.3, la radio que te escucha. Y vamos ya con el triple de canciones para esta tarde loca y tarde hermosa, porque hay un frío increíble, hartos vientos huracanados, gente. Es una locura. Pero según Google estamos a 23 grados centígrados, yo creo que estamos a menos. Pero bueno, pues le hacemos caso a Google o no, bueno, da igual. La cosa es que viene el triple de canciones y esta vez lo programa nada más y nada menos que Rebeca. Quiero escuchar Treasure de Bruno Mars, As It Was de Haringey Styles y Mystical Magical de Benson Boone. Recuerda que nos puedes comentar a nuestro WhatsApp qué te pareció este triple de canciones. Joven, por favor.
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0: Acá Rebeca, tu triple de canciones favoritas en Radio Disney Perú.

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0: Gracias, Radio Disney, por poner mi triple, son lo máximo.
1: Lo máximo eres tú por programar tan buen triple de canciones. Un abrazo enorme para ti, Rebeca. ¿Tú qué tal? ¿Qué opinas del triple de esta tardecita?
2: Gracias, Radio Disney, por poner mi triple, son lo máximo.
1: Uy, pero tú no hemos puesto tu triple, la gente está loca, pero igual un abrazo muy grande. No, tenía una canción que era parecida a esa, así que bueno, ella también pidió una de Benson Boone. Así que lo máximo. También nos escribe Raquel, nos pone, me encantó el triple de canciones, al igual que también Carlos que nos pone, uy, que fue, men. Son cositas que pasan, gente, son cositas que pasan. Un abrazo para todos. Y ya sabes que más tardecita en la noche tienes una nueva oportunidad para programar tu triple de canciones en caso no haya sido elegido o elegida. Así que ya lo sabes, no te despegues y ahora vamos con Soleado en Radio Disney Perú 94.3.

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1: Hola, Radio Digital. Por favor, ¿podrían poner la canción Cambiaré de Luis Fonsi y Faith? Gracias.
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1: Rian Castro de Capo y de Gangsta.

Bueno, gente, de esta manera arrancamos ya con nuestra última hora de programa aquí en Radio Dice Perú 94.3. Y bueno, pues creo que me voy antes. Diego, ¿vas a otra ahorita? ¿Sí? En un ratito, ok, ya. No, ya en 20 minutos, ok, gente, ya. Desde aquí estábamos, pues, ¿no? En la última hora del programa, gente. Más adelante seguimos hablando más de lo que se viene en el próximo partido, el segundo partido del Mundial del Grupo A, en este Mundial de México, Estados Unidos y Canadá. Pero antes vamos con Fonseca y Manuel Medrano, Enamórate Mil Veces, en Radio Dice Perú 94.3.

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Así que ya lo sabes, tienes esa info y vamos ahora con este temón de temones. Se lo juro, More the Fate en Radio Disney Perú 94.3.

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1: Y hoy finalmente arrancó el Mundial 2026. Finalmente se dio por inaugurada una nueva edición de la Copa Mundial de Fútbol en México, Canadá y Estados Unidos. Hoy uno de los grandes, México, jugó contra Sudáfrica para dar el pitazo inicial, en donde México ganó por 2-0 a Sudáfrica y queda como puntero en el Grupo A. Para continuar con los partidos del Grupo A, hoy a partir de las 8 de la noche horario local jugará Corea del Sur versus Chequia. Mañana también habrán partidazos y finalmente Estados Unidos jugará su debut. Mañana al mediodía jugarán Canadá versus Bosnia y Herzegovina, mientras que por la tarde Estados Unidos recibirá al primer latino, el sudamericano, en jugar dicho campeonato. Jugará contra Paraguay.
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0: aquí estamos, gente, para despedirnos en Radio Dice Perú 94.3, la radio que te escucha. Pero bueno, les quiero comentar que nos ha llegado acá un último mensajito y vamos a escucharlo, pues, para complacer a esta oyente.
1: Hola, Radio Disney, buenas tardes. ¿Podrían poner la canción de Taylor Swift, I Knew It, I Knew You? Porfa.
0: Oye, qué buena canción. Digo, ¿qué me puedes comentar de esta canción de Taylor Swift?
2: La verdad que me gusta bastante. ¿La has escuchado? ¿Ya has tenido la oportunidad?
0: La he escuchado, la he escuchado. De hecho, la escuché la primera vez que lo vi en un video tocando en la Premiere Mundial.
2: Porque, de hecho, a la canción le está yendo súper bien en Spotify. Y tú sabes que Taylor Swift la invitaron a un screening privado, pues, ¿no? Claro. De Toy Story 5. Y ella salió de la película diciendo, ah, no, yo tengo que ser parte de esta película. Escribió así la canción de un día para otro. Y a la canción le está yendo súper bien en plataformas, en todos lados.
0: Ah, fue así un momento otro. Qué capa.
2: Sí, ella dijo como, no, yo tengo que ser parte de esta película. Y la canción está inspirada, de hecho, en Jessie, que es el personaje de la vaquerita. Uh-huh. Ya que, bueno, Toy Story 5, la protagonista de Toy Story 5 es Jessie, ¿no?
0: ¿Ah,
2: entonces, sí?
0: Sí,
2: sí, sí. Un pequeño spoiler acá adelantamos en Radio Disney.
0: Qué bueno, porque le dan también mayor importancia a otros personajes que...
2: Claro, un personaje tan querido también, ¿no? Que nunca ha tenido protagonismo hasta ahora, ¿no? O sea, ha tenido escenas importantes, pero la protagonista como tal nunca fue Jessie. Entonces se lo merece, creo yo.
0: Mi personaje favorito es Slinky.
2: Es Slinky, el mío también. Alucina. Sí, sí, sí.
0: Y Rex también me parece muy gracioso. De hecho, tengo un Rex en el carro porque la chibola ahí encontró un Rex y ahí lo tiene... en el carro, lo tiene por ahí tirado, así que...
2: ¿En serio? Sí, yo tengo un Slinky así súper grande en mi casa, justo en mi cuarto, de hecho.
0: ¿En serio?
2: Sí, es que tengo un perrito salchicha yo, entonces siento que ahí se mezcla mi amor por mi perrito y por Disney, ¿no? Es Slinky, básicamente.
0: Lo máximo. Y bueno, ¿qué tenemos acá? Espérame.
3: ¡Vaqueros! La siguiente canción está para disfrutar.
2: Uy,
3: de
2: Jessie.
3: El camino.
2: Mandando a la canción.
0: Así es, la siguiente canción es para ustedes, gente. Soy Gino, ha sido un placer acompañarlos. Diego, te quedas en buenas manos, como siempre, con los mejores oyentes. Eso es Radio Dice Perú 94.
2: Genial.
0: Y gracias, Jessie, por esa introducción. Chau, gente.

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1: Hola Radio Disney, me gustaría que pongan la canción Tú vas sí de Reels B. Gracias.

Te cantaban Los Ángeles Azules y María Becerra en Radio Disney 94.3. Hola amigos, ¿cómo están? Muy buenas tardes, yo soy Diego y qué gusto poder acompañarte una vez más en la hora del regreso. Si vas camino a casa, manejando en el bus de repente, saliendo de clases, muchas gracias por estar del otro lado. Yo les quiero contar que hoy, de hecho, el mundo entero ha estado hablando de lo que es la inauguración del Mundial, ¿no? Que ha estado llena de música y muchas sorpresas. Hemos visto a Shakira, Danny Ocean, Tyla, Belinda en el escenario. Pero quiero saber qué te pareció a ti. Escríbeme al WhatsApp de la radio, que es el 945-796-202, y cuéntame cuál fue tu momento favorito de esta semana. Ceremonia. Y ahora viajamos hasta Colombia de la mano de Shakira. Aquí está Soltera en Radio Disney 94.3.

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0: música en Radio Disney 94.3. Por supuesto que estamos leyéndolos desde el WhatsApp de la radio. Sabes que tú también puedes mandar, puedes escribirnos directamente al
1: 945-796-202.
0: Bueno, ahora vamos con el primer saludo de la tarde, noche, bueno, yo creo, ¿no? A ver, vamos. Hola.
2: Hola, Diego, te saluda Sofía. Quiero contarte, Sofía, que he estado un poco resfriadita estos días, pero nada, que la buena música de Radio Disney no pueda levantar el ánimo.
0: Por supuesto. A todos. Por supuesto que sí, Sofía. Bueno, les cuento que el clima, ¿no? Aprovechando que Sofía nos cuenta que está un poco mal, el clima está súper cambiante y de hecho estamos a 21 grados. Así que yo creo que si vas a salir de casa, te recomiendo una chompita, una casaca, ¿no? Para prevenir cualquier tipo de resfrío. Seguimos con Golden de Hunter X aquí en Radio Disney 94.3.

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0: No te despegues de la programación de Radio Disney porque en pocos minutos estaremos llamando a uno de los ganadores del Avant Premiere de Toy Story 5.
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1: Vamos, listo. Salud, muchachos, por esa mujer.

0: Estabas escuchando a Manuel Turizo en Radio Disney 94.3. Y bueno, como lo prometido es deuda, ahora vamos a llamar a uno de los afortunados ganadores que podrán asistir a la van premier de Toy Story 5 este sábado en Mall del Sur. Así que, bueno, les deseo mucha suerte a todos los que han participado. Hemos recibido un montón de audios increíbles aquí en el WhatsApp de la radio. Vamos con uno de los primeros ganadores de esta noche. A ver, hola. A ver, no contesta.
1: Aló.
0: Hola, ¿qué tal? ¿Hablo con Ángel Molina?
1: Sí, ¿cómo estás, Diego?
0: Hola, Ángel, ¿qué tal? ¿Me reconociste la voz?
1: Claro, Diego, claro que sí.
0: A lo máximo, Ángel. Bueno, sé que has participado por entradas para el avant-premier de Toy Story 5, ¿verdad?
1: Sí.
0: Bueno, ¿qué frase icónica de Toy Story nos mandaste al WhatsApp? ¿Crees que la puedas hacer ahorita?
1: Yo la mandé del señor Papa.
0: ¿Y a cuál es? A ver, tu mejor actuación, a tu mejor performance.
1: Soy papa casada.
0: Perfecto. Bueno, Ángel, te cuento que acabas de ganar una entrada doble a la van premier de Toy Story 5, que es este sábado, en Mall del Sur. Así que ahí nos vemos. ¿Perfecto?
1: Listo, Diego, lo máximo.
0: ¿Con quién vas a ir? Cuéntame, a la van premier.
1: Mira, voy a ir con mi pequeño, con Emiliano.
0: Ya.
1: Él es el más emocionado, pues, ¿no?
0: Él es el más emocionado, me imagino, claro que sí.
1: Mi hijito tiene 4 años y es fan de Toy Story, bueno. Pues,
0: genial, genial, Ángel. Entonces nos vemos este sábado. Te mando un fuerte abrazo.
1: Perfecto, Diego.
0: Oigan, un éxito, Ángel, ¿ah? A la gente que no ha ganado aún, pues no se preocupen que aún hay chance de que puedan ganar. Solamente sigan mandándome, ¿no?, sus imitaciones, sus notas de voz imitando el personaje de Toy Story que más les guste al 945-796-202, porque aún hay chance de ganar. Nosotros seguimos con la mejor música acá en Radio Disney 94.3.